Y como dice Rubén, un carro pasa muy despacito por la avenida. No tiene marca, pero todos saben que es policía.